0: Muchas gracias.
1: Un naranja.
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3: Claro, continuemos donde nos quedamos. Ya lo estás entendiendo. ¿Quieres subir de nivel antes del examen?

Here we go.

Señoras y señores, ¿cómo están todos ustedes? Muy, pero muy buenas noches, bienvenidos a todos. 8 de la noche, 34 minutos en la República Argentina. 8 de la noche, 34 minutos en la República Argentina. Saludamos a todos los amigos que ya se enganchan a través de www.saltavive.turradio.com.ar. Estamos, señoras y señores, en este programa especial, programa de inicio, programa de prueba, a través de la radio online. Aquellos que ya están enganchados a la radio, al link de la radio, ahí si tocan el icono del WhatsApp, pueden mandar el WhatsApp, el mensaje. Vamos a comenzar a hablar de un montón de cosas. Se acercan las elecciones el 7 y 8 de octubre en lo que tiene que ver del gremio de UTA, que es el programa al que estamos dedicando, ¿no es cierto? Y vamos a dedicar todas las noches que podamos estar junto a todos ustedes a través de esta radio online, ¿eh? Los saludamos a todos los amigos choferes de las diferentes líneas que están seguramente trabajando, a los amigos de los talleres, a los amigos de la larga distancia, a los amigos que están descansando, que están escuchando la radio. Los saludamos a esta hora de la noche, 8 de la noche, 35 minutos en la República Argentina. El número telefónico, el WhatsApp, lo pueden tocar allí en la aplicación y se comunican con nosotros. Si no, es el 3872-1330-310. Buenas noches para todos los amigos del transporte de UTA.

sí, señor. Saludamos también a toda la gente que está trabajando en los talleres. Ya enseguida empiezan a... La gente que trabaja, por ejemplo, aquí en Salta. La gente que trabaja en Salta. Vamos a hablar exclusivamente de Salta un ratito. Comienzan a trabajar en un ratito ya, ¿no? 9 de la noche, la gente del taller que trabaja por la noche. Y obviamente los que estuvieron trabajando y están trabajando todo el día en el taller. Gente de mecánica, gente de técnica, gente de los chapistas. Toda la gente que trabaja en la gomería. A todos. Es impresionante la cantidad de gente. Ya se comienza a conectar la gente. Ya me comienzan a mandar WhatsApp. Ya comenzaron a mandar WhatsApp, sí señor. Vamos a hablar de muchas cosas. Vamos a hablar hoy, por ejemplo, de las listas oficializadas a nivel nacional. Las listas oficializadas a nivel nacional. Hay una gran polarización, si se puede decir, que se está dando, obviamente, entre la lista oficial, ¿no es cierto? La lista que ya está bastante desgastada. Hoy incluso ha recibido denuncias por... enriquecimiento ilícito, tanto el señor Fernández como su señora, y bueno, hay una fuerte polarización con la lista negra, que es la lista que ha logrado armar, valga la redundancia, listas en la mayoría de las seccionales, aunque algunas fueron bajadas. Bueno, sabemos cómo se maneja esto, cuando hay una lista oficial que maneja todo y hasta la Junta Electoral. Entonces, como que hay palos que siempre meten en la rueda, pero la lista negra está con todo, y sobre todo aquí en Salta ya están trabajando los muchachos de la lista negra, han recorrido diferentes controles. Ya vamos a ir contándole en el transcurso de la semana. No sé si podemos comunicarnos hoy con alguno de los muchachos que estuvieron en los controles. Vamos a ver, porque todavía no tengo preparado el híbrido, pero vamos a ver, Bueno, chispita los gomeros, dice. ¿Cómo anda, Arielito? Gracias, hermano.

Hola, Julito, saluda a la gente del Cóndor que está con la lista negra. Aguante el Cóndor, acá somos todos de la negra. Ufa, ufa, ufa. Bueno, bueno, bueno. Comenzaron, comenzaron. Bueno, hola, Julito, ¿qué se sabe de la oficialización de listas en Salta? Hasta el momento, la celeste y blanca y la negra es lo que yo tengo oficialmente en mis manos. Claro. ¿Qué sabes de la Bordeaux? Mirá, no sé mucho. Me tendría que comunicar con la gente de la Bordeaux, pero no tengo mucha información. Sé que le habían bajado la lista, creo que estaban apelando, o iban a apelar, pero no sé más. Lo que sí sé es que la que ya está trabajando y fuerte es la lista negra, la que comanda. Yo creo que es algo histórico, ¿no? La que va a comandar el señor Emanuel Echazú. Emanuel Echazú, que es un trabajador del taller, a diferencia de, creo que, otras oportunidades que siempre fueron choferes los que estuvieron al frente de una lista. Este caso es un chapito, un hombre común, un hombre trabajador, un hombre luchador, un hombre que ya tiene 3 gestiones como delegado, que viene haciendo muy bien su trabajo en la defensa de los compañeros. En la empresa en la cual pertenece, que pertenece a Transala Corredor 4, así es, ¿no, Choquito? Y bueno, y también lo tiene a Marcelo Barrio Nuevo, que es también, que tiene ya, el otro día lo escuchaba, 18 años ya en el transporte, que tiene 3 gestiones, ¿no es cierto? Como delegado, y así le vamos a ir contando la trayectoria de cada una de las personas que integran esta lista negra. Tenemos para rato, tenemos desde aquí hasta el 6 de octubre para contarles de todo, para charlar de todo. Así que a los amigos choferes que están escuchando en la radio, los compañeros choferes, porque yo también soy chofer, mis compañeros choferes, a los compañeros del taller, a las chicas choferes, a las mujeres que siempre están al frente allí, a todas las mujeres, a las compañeras del 4 de Atocha, a las compañeras de que están también en el 6D, a las compañeras que he visto en el 2, a las compañeras que veo en el corredor 7, en el corredor 1, en los diferentes con el corredor 8 también. A todas las compañeras le mandamos un saludo muy especial, Vamos a hablar un poquito, en un ratito, de la lista negra a nivel nacional. Vamos a hablar de Maxi Escriba. Le dejamos 2 minutitos de música y ya charlamos de eso.

Bien, avanzamos, avanzamos en la radio www.saltavive.turradio.com.ar. Estamos en este programa que se llama Dignidad al Volante. Programa dedicado exclusivamente a los trabajadores del transporte afiliados a UTA, en todos, a todos en general y a todas. Buenas noches, excelente tu programa, sobre todo la música, dice. Soy Cintia Ortega, candidata a la Secretaría de la Mujer por la Lista Negra, seccional Salta. Vamos, que sí se puede, el cambio ya se siente en las calles. Se siente en los controles, ¿no? El cambio se siente, se respira el olor a cambio. Yo creo que hay mucha gente, hay muchos compañeros y compañeras que quieren ya el cambio, que están cansados de esta falta de gestión, de esta nada de gestión que hay hasta el momento. Me dicen, está saliendo muy bien la radio, fantástico. Gracias, ¿sabe a quién tengo que agradecerle principalmente? A mi amigo Arielito Sánchez, ¿eh? Ariel Sánchez, que es un capo, que nos armó esta radio online, que al toque te arma la radio, te prepara todo. La verdad que es un lujo, ¿no? Trabajar con personas como Ariel Sánchez, que bueno, que me ha armado esta radio. Le mando un abrazo grandote a él y a toda la gente. Que bueno que esté saliendo bien la radio. Bueno, hay...

muy, pero muy especial, porque es de cara a lo que van a ser estas elecciones, ¿no? Estas elecciones 2026, que son muy, pero muy importantes para todos. Ojo, ojo, yo creo que tenemos que participar todos. Esto nos toca cada 4 años, nos toca cada 4 años. O sea que es importante que todos participemos, hermano, todos participemos. Hay un comunicado oficial a los compañeros. Compañeros, de cara a las próximas elecciones queremos aclarar puntos fundamentales. Atención, corte de boletas. Se puede hacer corte de boletas si en tu provincia no hay candidatos de alguna lista. Podés votar a tu candidato seccional, recortar, sacar, por ejemplo, a la lista celeste y blanca a nivel nacional y votar la lista que más te guste. Por ejemplo, la ley de distrito único. Recordá que distrito único, el que gane en su seccional asume. No como era en otros años, cuando ponele que ganaba una lista que acá y a nivel nacional ganaba otro, bueno, asumía la que era a nivel nacional. No, ahora asume la lista que gana. O sea, si en Salta gana la lista negra de Manuel Echazú y Marcelo Barrio Nuevo, es la lista que va a asumir en Salta. Eso hay que tenerlo bien clarito, que es lo que vamos a votar. ¿Quiénes votan en estas elecciones? Pueden votar todos los afiliados que estén en el padrón. No te viste en el padrón, no sabes si estás con el, si estás en el padrón. Comunicate con cualquiera de los muchachos o chicas de la lista negra y cantale de qué corredor sos, y el número de documento, y ellos te van a decir si estás o no estás en el padrón. No te quedes sin votar. Aclaramos que desde la lista celeste y blanca se está instalando muchos lugares donde solo votan los delegados. Dice, mentira, mentira, eso es falso. Es falso. No votan solamente los delegados, votan todos los afiliados a UTA. Así que atención, compañero, fíjate si estás en los padrones, no dejes pasar. Ayer me encontré con un compañero, me decía, no, vos sabés que yo no me meto porque mucho no me interesa, porque siempre lo mismo. Y claro, si siempre va a ser lo mismo, si no te metes, si no votás, si no decidís, agarrá, llamá a cualquiera de los changos que los conozcas de la lista negra o a tu delegado y decir, che, estoy en el padrón, a ver, quiero ver. Mándame, tenemos los PDF de los padrones. Y bueno, y acordate que en el cuarto oscuro estás solo. Solo, solo, solo. Nadie te ve. Tenés que votar con la conciencia, tenés que votar con la libertad y tratar de elegir lo mejor a nivel nacional y a nivel provincial, a nivel de nuestra seccional, en nuestro caso Salta. Que nadie te venga a apretar, ni que te diga qué es lo que tenés que hacer, ni que, mirá, hermano, yo le voy a decir una cosa y esto es personal. Peor de los que estamos, no vamos a estar. Hace 2 días venía charlando con una compañera, ¿no? De lo mal que estamos, hermano. De lo mal que estamos. Hace una semana venía charlando con un compañero del 5, ¿no? Ya con mucha antigüedad. Y me decía, hermano, antes los choferes éramos los número uno. Éramos los número uno. Vos no sabés, dice, un sueldo para lo que me alcanzaba. Mirá, te voy a contar. Dice, un sueldo me alcanzaba para comprarme un autito usado. Anda, fíjate si con el sueldo de hoy te compra un auto usado. Anda, fíjate si con el sueldo de hoy podés pagar todas las cuentas. Hoy vamos a plantear, por ejemplo, este tema que yo lo venía pensando ya hace unos días. Choferes al volante en el colectivo o en su trabajo y después hacen otro turno afuera porque no le alcanza la guita, hermano. A ver, ¿cuántos compañeros no están haciendo otro trabajo? Que se bajan del colectivo, por ejemplo, o que dejan el taller a la mañana, descansan hasta el mediodía y del mediodía hasta la tarde le hacen otro laburo extra para poder tener unos mangos porque no llegan a fin de mes. ¿Cuántos compañeros han dedicado sus autos, que ojo que no son ni cero kilómetro, a trabajarlo en estas aplicaciones de Didi, de Uber? ¿No es cierto? Es algo que nos está lastimando todo. Es fuerte lo que nos está pasando, Es fuerte lo que nos está pasando a nosotros, los que trabajamos en el transporte. Así que bueno, yo los invito a todos a que se involucren, que escuchen, que vean las propuestas y que analicen qué es lo que hay hasta acá, qué es lo que hubo en este tiempo de gestión, que para mí no hay ninguna gestión. Hoy justamente, cuando hacía la última vuelta, subió un compañero del 5 que hace el Valle de Lerma, ¿no? No voy a decir el apellido porque no queda bien, pero que un compañero del 5 y me decía, hermano, dice, no hay gestión, no hicieron

0: nada.
1: Dice, ahora se escudan diciendo que bueno, que ayudaron a algunos compañeros, que los defendieron, que le levantaron algunas sanciones. Pará, ese es tu trabajo como gremialista, es tu trabajo. No es que lo hiciste como favor, es tu trabajo, hermano. Defender al trabajador es tu trabajo en el gremio. Ahora, contame qué hicimos con paritaria. Contame qué hiciste por los compañeros. Contame qué tan malos estuvieron los útiles que entregaron. Contame cuando entregaron, por ejemplo, golosinas vencidas en un día del niño. Contame, por ejemplo, que haces un campeonato de fútbol donde van a jugar los afiliados, donde le cobras la inscripción para el premio, donde le cobras el seguro, donde le cobras la planilla, donde le cobras el arbitraje, todo. ¿Y qué pones? La cancha, que la cancha es de todos los afiliados, hermano. Entonces, ¿cuál es el beneficio que tiene el compañero que va a jugar a la pelota? Solamente el deportivo. La verdad que hay muchas cosas que molestan y hay mucha tela para cortar, hermano. 8 de la noche, 49 minutos en la República Argentina. 3872-1333-10 para comunicarse con nosotros. Hola, Julito, del Corredor 7, te estamos escuchando. Ah, qué bueno. Muchísimas gracias. Mandale un saludo al sordo, dice. Bueno, y si no me escucha, ¿cómo? Hola, buenas noches, Julio. Saludos a todos los compañeros de Alto Molino. Eso. Dice, aguante la celeste y blanca. Bueno, ahí está, ahí aparecieron, mira. Lo bueno que la gente se empieza a prender, mira. Se prenden de todas las listas, se prenden de todas las listas. Y eso está bueno, porque hay que escucharlos a todos, hermano. Gracias. Saludos a la gente de Alto Molino. Vamos todavía, toda la gente, ¿eh? Vamos. ¿Sabes lo que me gusta? Cuando todos entran a enganchar. Vamos que sí se puede, aguante la lista negra. Ah, mira vos. Ah, perfecto. Dice, hoy estuvimos trabajando en San Lorenzo y en San Lorenzo Chico. Muy buena respuesta. Qué lindo, bueno, perfecto. No, se van a dar con todo, che. Se van a dar con todo, ¿eh? No, es que yo los leo a todos, hermano. Yo los leo a todos, ¿eh? Yo los leo a todos. Esa es la ventaja de tener una radio online. Donde nadie te censura ni nada por el estilo, ¿eh? 3872-1333-10. La gente que está del otro lado escuchando la radio a esta hora de la noche, 20 horas 50 minutos. Ya te contamos más cositas sobre las elecciones, no te vayas.

0: Ufa, se comenzaron a dar, dice por acá. Hola, Julito, dice, en la empresa Alto Molino lo suspenden sin derecho a un descargo. ¿Y Pedro Cruz dónde está? Uy.
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0: ¿Es verdad, che, que lo suspenden los changos de Alto Molino y no le dan derecho a defenderse?
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0: ¿Y dónde está? Hola, Julito, apareció la Coca-Cola y el sanguchito, dice.
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0: Agarren que es con la nuestra. No, sí, sí, es con la nuestra.
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0: Bueno, 3872-133. Pueden darse. Estamos escuchándolos a todos. Hola, Julito, no te conozco personalmente, pero qué bueno que haya un programa para la gente del transporte. Sí, bueno, gracias, hermano. Que sea libre. Eso es lo más lindo. Eso. Buenas noches, excelente transmisión, choferes de La Veloz del Norte. Estamos en sintonía. Vamos, La Veloz. Vamos, La Lista Negra, dice, por cuestiones obvias no damos nombre. Perfecto, hermano, perfecto. Eso se va a saber dónde, en el cuarto oscuro. En el cuarto oscuro es donde hay que ponerla. Está perfecto, hermano, ¿eh? Vamos, La Veloz del Norte, dice. No damos nombre por ahí. Eso. Hola, Julito, linda la radio, aguante la línea.

Roberto dice, ¿por qué algunas empresas le dan el tome y deje y otras, por ejemplo, no las tenemos? Decime de qué corredor, hermano, decime qué corredor. Claro, el tome y deje, yo calculo que se refiere que vos cuando vas a sacar un coche, te ponen una hora y cuando lo vas a guardar, te suman los minutos que vos demorás desde que cortás el servicio hasta que llegás a la empresa.

Toma mate con hielo. Dice. Mirá, dice. Vos sabés que la gente del taller no existe para el gremio, dicen acá. ¿Dónde está Pedro Cruz? Porque la gente del taller no existe para el gremio. Y son muchos, ¿eh? Es mucho laburante el taller, porque por ahí algo, yo voy a hacer hincapié, y en esto acompaño mucho a la decisión de Manuel Echazú, que es un trabajador del taller, de que siempre somos los choferes nomás. No, los choferes para aquí, que los choferes, que el tome y deje, que la sanción a los choferes y el taller, hermano. No te olvides que los bondi o todos los transportes salen gracias al trabajo del taller, hermano. Y son tan o cual importantes, al igual que los choferes, hermano. Y más todavía. Gente que labura toda la noche, hermano. Labura toda la noche. Gente que se ensucia, los mecánicos, que tienen que hacer fuerza. Cobran mucho menos a veces, ¿no? La Veloz, dice que la Veloz sigue cobrando el sueldo en dos partes, dejate joder. No. No, escucha esto. La Veloz sigue cobrando el sueldo en dos partes. Muchachos de la Veloz que están escuchando la radio, por favor, afírmenme en esto. No importa que no me digan nombre. Y el aguinaldo lo pagaron recién ayer, la segunda parte. ¡Ayer! ¿Cómo puede ser este suceso? ¿Cómo es posible este suceso? No, hermano, ¿nosotros cuándo cobramos el aguinaldo ya? ¿En julio que no? Claro, con el sueldo de julio vino el aguinaldo. Mirá, terminó agosto, arrancó septiembre y recién le pagaron la segunda parte del aguinaldo. Déjate, joder. ¿A dónde estás, gremio? ¿A dónde estás, gremio? ¿A dónde estás?

Mirá. Mirá, aparecieron los muchachos de la Veló. Aparecieron los muchachos de la Veló. Escuchá esto, ¿no? Están los muchachos de la Veló. Dice, Julito, queremos dar las gracias a los de la Celeste y Blanca por cuidar nuestra plata. El día 27 de julio cobramos una parte del aguinaldo y el 28 de agosto recién la segunda parte. No puede ser, hermano, no puede ser. No, dice, lo del sueldo es real. En dos partes también lo cobramos. La Veloz, ahí están los muchachos, la Veloz. Mirá. No, si yo no estoy hablando macán, hermano. No, yo estoy contando lo que me cuentan los muchachos o que me lo cuenta la gente de la Veloz. Vos sabés que yo tenía como que la Veloz, pum, para arriba, viste, los muchachos. Y qué sé yo, no sé. A ver, otro por acá. Julito. No. Julito, mira, en la empresa Alto Molino se dio un caso especial. Un compañero, por estar de ART, no le pagaron el aguinaldo. Le dijeron que estaba incluido en el sueldo. ¿Qué?

0: Déjalo quieto, hermano. No puede ser esto, no puede ser, hermano. No puede ser.
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0: Y ahora aparecen con la coca, con el sándwich. El fin de semana hicieron asado, chorizos para todo. Una bandeja con, no sé, con 18 chorizos, con deja.
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0: Vos sabés que el otro día vi un video, ¿no? Hola Julito, ¿cómo estás? Fui a la obra social y la bicicleta del aficio sigue sin correa. Hace más de 6 meses fui y estaba de la misma forma. Mirá. Comprale una correa, hermano. Qué sé yo. No compré un pack de Coca-Cola y no sé. Así como los changos de la negra que le comieron una gaseosa tranqui. Y comprale la correa, hermano, a la bicicleta del aficio, de la obra social. ¿Cómo querés que lo tome, hermano? Hay que tomarlo con humor, no puede ser.
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0: Sí. 3872-133310. Qué baro, hermano, cuántas cosas. No, yo, mira, no voy a hacer programa, me la voy a pasar leyendo mensajes nomás, te digo. Sí.

0: Hola, Julito, aguante la lista negra. Ya se siente en los controles todos los compañeros y compañeras. Queremos que esta vez se termine la celeste y blanca de una vez por todas.
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0: No, sí, se están prendiendo todo, hermano, de todas las líneas.

Dale, dale caja, hermana. 9 de la noche en la República Argentina. Dice, el sábado descanso para todos. Porque Pedrito Cruz los lleva a hacer bulto a los compañeros en Tucumán. Claro, en Tucumán creo que lanzan la campaña, algo así, ¿no? De la Celeste y Blanca y llevan a todos los... A de descanso. ¡Pumba! Vamos todos, muchachos, descansemos. Vamos todos, Tucumán, hace bulla, hace bulto. Tenemos que parecer mucho. Julito, Maxi Escriba es el cambio nacional. Obviamente que sí, yo también creo eso. Yo también creo eso. Sí, sí. Apareció otro hermano. Sí. Aparece la gente. Todo el tiempo me aparece gente nueva, che. 3872-1333-10 para comunicarse con nosotros. 3872-1333-10. Dice, a mí, un compañero, no voy a dar el nombre. A mí, por un malentendido, me dieron de baja en la obra social. Y cuando quise volver a la de UTA, que es donde pertenezco, me dijeron que no puedo y que solo a que son nuevos le dan el alta. ¿Cómo que no podés volver, hermano? Habría que ir a verlo esto en superintendencia, ¿no? Habría que verlo en superintendencia. Sigue, ¿no? El teléfono está a pleno, hermano. A pleno, sonando acá en nuestra radio online. 3872-1333-10. Para los que quieran comunicarse, para los que quieran escuchar música, para los que quieran dar su opinión, ¿no? Dar su, no sé, lo que le está pasando, lo bueno, lo malo. A ver, me gustaría que me digan lo bueno. Ahí está, hagamos una cosa. Que me digan lo bueno. A ver, ¿qué es lo bueno que le está pasando en esta gestión a los compañeros que están escuchando la radio? Porque la verdad es que todas son pálidas y bueno, no sé. Habría que ver, a ver si hay alguno que tiene una buena para tirarle mano, porque son todas malas. Qué triste, mirá, esto de que dice, a mí por un malentendido me dieron de baja en la obra social y cuando quise volver a la de UTA, que es donde pertenezco, me dijeron que no puedo y que solo los que son nuevos le dan el alta. ¿Por qué no se puede volver, hermano? ¿Por qué no se puede volver? No entiendo, pero bueno. Ahí está, bueno. Seguimos, señores. 3872-1333-10 para comunicarse con nosotros. Estamos a través del programa en www.saltavive.turradio.com.ar. Y sabés que estamos escuchando este programa dedicado exclusivamente a toda la gente trabajadora del transporte afiliada a UTA.